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1: Olvídate del atún de todos los días. Para preparar el platillo sabio del mes, nos acompañaron Leos y Cha, que nos compartieron una receta ideal para variar el menú de la semana. Atún a la vizcaína.
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2: Bienvenidas y bienvenidos a Revista del Consumidor Radio. Yo soy Leos.
3: Yo soy Cha. Y hoy estamos aquí con todos ustedes para cocinar el platillo sabio de Profeco.
2: Les traemos una receta que combina sabores dulces, ácidos y saladitos. Atún a la vizcaína.
3: Tome nota, para preparar nuestro platillo necesitaremos 5 latas de atún, ya sea en agua o aceite, pero bien drenadas. Medio kilogramo de jitomate, una cebolla, 2 dientes de ajo finamente picados, 3 papas medianas cocidas y cortadas en cubitos y media taza de puré de tomate.
2: También vamos a utilizar aceitunas verdes, alcaparras y chiles güeros en escabeche al gusto. Además, 3 cucharadas de aceite de oliva, 2 hojitas de laurel, sal, pimienta y un poquito de sazonador de hierbas a la italiana. Y si le quieren dar ese toquecito crujiente, 1/4 de taza de almendras fileteadas. ¿Vamos a la preparación?
3: Para iniciar, en una cacerola u olla grande calentamos nuestro aceite de oliva y sofreímos la cebolla junto con el ajo hasta que estén transparentes y bien doraditos. Después agregamos los jitomates cortados en cubos pequeños y salpimentados.
2: Añadimos el puré de tomate, agregamos un poquito de sal, el sazonador de hierbas al gusto y las hojas de laurel. Dejamos cocinar a fuego medio por unos 10 minutos hasta que el jitomate reduzca un poco.
3: Pasado este tiempo, agregamos las aceitunas sin hueso y las alcaparras. Y aquí va un paso que es opcional, pero que le da un toque muy rico, la verdad. Unas almendras fileteadas. Mezclamos todo muy bien y lo dejamos al fuego unos 5 minutitos más para que todos los sabores se integren a la perfección.
2: Ahora vamos a agregar la papa precocida para que termine de cocinarse con el calor del guiso. Después incorporamos el atún y lo mezclamos con muchísimo cuidado. El secreto aquí es hacerlo suavemente para que no se nos bata la papa ni se nos deshaga el atún.
3: Y para el toque final, sazonamos con sal y pimienta al gusto, pero mucho ojo aquí. Les vamos a pasar un tip muy importante. Recuerden que las aceitunas y las alcaparras ya son bastante saladas, así que prueben su guiso primero para que no se les vaya a pasar la mano con la sal.
2: Para cerrar vamos a agregar chiles güeros enteros al gusto y un secretito es que le podemos poner un chorrito del mismo vinagre con el que vienen los chiles, que le va a dar un poco de acidez muy característica y muy deliciosa. Tapamos después la olla y dejamos a fuego medio por 10 minutos para que ahora sí todos los sabores se integren por completo.
3: ¡Y listo!
2: Ya quedó.
3: Ya podemos disfrutar de este espectacular atún a la vizcaína. Para presentarlo, decoren con unas hojitas de perejil fresco, un poquito más de almendras fileteadas y, por supuesto, acompáñenlo con unas buenas tostadas, puede ser también un bolillito.
2: Lo que quieran, galletitas. Queda buenísimo. Anímense a prepararlo y cuéntenos en nuestras redes sociales cómo les fue. No se les olvide que también pueden ver esta receta en el canal de YouTube Profeco TV. Yo soy Leos.
3: Yo soy Cha y fue un gusto cocinar con ustedes aquí en Revista del Consumidor Radio.
2: ¡Hasta la próxima!
3: ¡Bye, bye!
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0: Si tienes alguna queja o denuncia en contra de un proveedor de bienes o servicios, comunícate al 5555-688722 y al 800-468-8722. 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Hay números de teléfono que se te quedan grabados para toda la vida. Y otros que además de recordarlos, te sacan de un apuro. ¿Te suena esto?

0: Unidos.
1: Ese es el spot musical que en los años 80 identificaba al teléfono del consumidor para dar a conocer los servicios de la Profeco a la población consumidora.

0: Sobre los precios de artículos de temporada.
1: Desde sus primeros años, el Telcón logró que incrementara la confianza de la población. Inicialmente, en 1983, se atendían 273,561 llamadas. En cambio, en el 2025, se recibieron aproximadamente 1,262,672 llamadas. ¿Te imaginas?
0: Con el paso del tiempo, este espacio dejó de ser un simple módulo de consultas para transformarse en un escudo legal. Al comunicarte al teléfono del consumidor, no solo recibes asesoría jurídica y orientación general,
1: sino que también es posible presentar quejas y denuncias contra proveedores y prestadores de servicio que incumplan la Ley Federal de Protección al Consumidor.
0: Se atienden quejas como fallas o rechazos en la entrega de un bien o servicio, descripciones poco claras, incumplimiento de plazos establecidos, modificación o rescisión de contrato sin aviso o autorización y la negativa al realizar algún cambio o devolución.
1: También se busca solucionar las inconformidades de manera ágil con establecimientos registrados en el mecanismo Concilia Express. Este servicio te brinda orientación sobre la instancia gubernamental a la que debes acudir cuando la Profeco no tiene competencia legal en el asunto.
0: Además, ayuda a que puedas ubicar cualquiera de las 38 oficinas de defensa del consumidor del país y gestionar la inscripción al registro público para evitar publicidad para usuarios de telecomunicaciones.
1: No olvides que Telcón está de tu lado y que su equipo está capacitado para brindarte información en tiempo real sobre las diversas herramientas de la Profeco.
0: ¿Quieres saber si tu proveedor de bienes o servicios tiene quejas? Revisa el Buró Comercial para conocer el número de quejas y los motivos de reclamación.
1: ¿Buscas ahorrar al comprar tu despensa? Consulta a él quién es quién en los precios para saber en dónde se venden productos a menor costo.
0: ¿Dudas sobre lo que compras? Consulta los resultados sobre los estudios de calidad realizados por el Laboratorio Nacional de Protección al Consumidor.
1: ¿Quieres cuidar tu bolsillo desde casa? En nuestro canal de YouTube, Profeco TV, puedes encontrar diferentes tecnologías domésticas que son alternativas sencillas y económicas para elaborar productos de limpieza, aseo personal, alimentos, entre otros.
0: Ya lo sabes. Con el teléfono del consumidor y las herramientas de Profeco, el poder de una compra consciente y responsable está en tus manos.
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hermosa. Gracias a todos los que han participado, a todos los que se han llevado sus boletos, a todos. A Tuti Lavandi, que ha estado ahí, pues, con Beto Ventura, con Ami Ramírez desde ayer, llevándose, obviamente, sus boletos para la dinámica de Enjambre. Así que yo también traigo dinámica. ¿Qué dijeron? Al Piririris, no, pues también. Así que manito arriba a todos aquellos que quieran sus boletos para disfrutar de Enjambre. Ya es el día de mañana, así que nos quedan los últimos boletos para que tú te puedas llevar la oportunidad de ir a disfrutar ese concierto que está 10 de 10. Recuerden que esto será en la nave 2 del Parque Tabasco. Así que vámonos todos, ¿eh? Aparte, si tú ya tienes tu boleto compradito desde hace... Bueno, pues tenemos igual una dinámica muy padre para ti, cortesía de los chicos de Enjambre. 7:37, recuerda www.ya.fm, ese es nuestro portal donde nos escuchas totalmente en vivo. Y gracias a todos, a todos, a todos, a todos. Los que vienen de la carretera Villahermosa-Tepa-Teapa a Villahermosa, precauciones porque un leve choque y si está el tráfico medio pesado, así que ustedes tomen sus precauciones y salgan a tiempo. 7:37, saludos para nuestro amigo Gerardo, también para Luis, gracias por sus mensajes y gracias por estar en la sintonía de Jeff M. Villahermosa. 7:37. Can't rock it like this. 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Toda la información a través de redes sociales, así que pues ya saben lo que tienen que hacer, ya saben ustedes que es seguir redes sociales, estar atentos a nuestras historias y pues seguir la sintonía de YFM Villahermosa. Así que no se le cambien, quédense conmigo y obviamente saludos para nuestro amigo Fabián, que le manda saludos a su esposa Candy y a su sobrina Paola. Saludos para ellos y gracias por estar en la sintonía de YFM Villahermosa. Saludos para mi querido Manuel B. Beso tronado a mi querido Manuel B. Hoy es jueves de romper la dieta. Dice, ¿cómo estás? Trabajando y oyéndote. Muchísimas gracias, mi querido Manuel B. Pues acá andamos, pues dirían por ahí, correteando la chuleta. Ay, ay, ay. 7:39, saludos para todos nuestros amigos que están en la sintonía de YFM Villahermosa. Me voy con música, gracias, gracias, gracias. Así que sigan disfrutando. Me voy con música y regresamos para seguir cotorreando, para dirían por ahí cotorreando. Para seguir loqueando, para seguir echando cotorreo con ustedes en esta mañana. Así que recuerda, manda los mensajes al 9931-9050-61. Recuerda, 9931-9050-61. Soy Lupita López. Lupita López, no le cambies y sigue disfrutando de la programación que tenemos para ti. 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Este es el morning de YFM.

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oigan, con la noticia de que pues ayer ganaron los poderosísimos Olmecas y que estuvo cardíaco. Estuvo más que cardíaco ese partido, de veras. ¿Por qué nos la hacen así los Olmecas? ¿No piensan que se nos puede subir el azúcar? Ay, pero bueno, estamos a dos para ser los campeones de la zona sur. Esperemos que ganen hoy. Esperemos. Con uno que pierdan, regresan al centenario. Pero si ganan los dos, los otros dos partidos en Puebla o regresan, pues ya como pues los ganadores de la zona sur para jugar la Serie del Rey. ¡Ay, qué emoción! Así que, pues ustedes pendientes, pendientes, gente bonita, de las transmisiones de los Olmecas. Se va a poner esto cada vez más bueno. Más bueno y bonito. Oigan, 7:54, recuerden que viene los Olmecas. Y hay que estar ahí, me pone bien y de buenas esto, de veras. Me pone bien y de buenas que hayan ganado los Olmecas. Oigan, recuerden también www.ya.fm, ahí nos escuchas. Y gracias a todos por estar, obviamente, en la sintonía de Ya FM. Muchísimas gracias a todos los que están súper conectados. Y bueno, también les invito para que sigan disfrutando de la programación de Ya FM. Nos vamos con música, cerramos hora y bueno, yo les invito para que no le cambien y que se queden obviamente con nosotros disfrutando de esta programación. No le cambies, estás en Ya FM.

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2: Ándele, ándele, ándele, ándele. Si tú quieres llevarte uno de los boletos que tenemos para ti, atentos porque tengo dinámica. Dinamiquirri. ¿Dónde están todos aquellos que quieren ir a disfrutar de este concierto? Recuerden que en un momento hago dinámica de registro para que te puedas participar y llevarte uno de los boletos que tenemos para ti. Y tienes que estar atentos porque tenemos un meet and greet muy especial con Enjambre, así que atentos a las dinámicas, atentos a redes sociales, atentos al portal, porque les vamos a dar todas las indicaciones. Pero pues vamos a tener la dinámica para que te puedas llevar estos boletillos que están espectacular. 8 de la mañana con 6 minutos. Bueno, te recuerdo nuestra ubicación: Paseo Usumacinta, sin número, esquina Ayuntamiento, Colonia Gil y Sáenz, aquí en Villahermosa, Tabasco, México. Soy Lupita y te invito para que no le cambies y te quedes conmigo disfrutando de la programación de Ya FM. ¡Ay, qué cosa, de veras! ¡Ay, qué cosa! Saludos a toda la bandita que ya está en la sintonía. Por acá, Lupita López, buenos días, excelente jueves. ¿Ya es jueves? ¡Ay, es jueves! Antesala de fin de semana, 3 de septiembre de este 2026. No, hombre, es que se está volando, ya se quiere ir el 2026. ¡Vuela, vuela! Oigan, también recuerden que van a venir más promociones para este mes. También a través del portal, ahí te vamos a mostrar toda la información que tú necesitas saber. 8 de la mañana con 6 minutos. Recuerda también que en el portal te tenemos toda la información, todo lo relacionado a tus artistas. Hay una nota de Ariana Grande. Recuerden que ya les habíamos platicado que decía adiós y hacía pausa a su carrera. Y bueno, pues ahí te dejamos ya todo la información. También recordarte también que a través del portal te tenemos la información de este habitante de la Casa de los Famosos que abandonó este reality. Lo platicábamos ayer de Aldo Rendón, que cuál es la enfermedad que tiene este personaje y fue un motivo por el cual tuvo que abandonar la Casa de los Famosos México. Así que toda esta información está en nuestro portal www.ya.fm. Me voy con música, no le cambies. Soy Lupita López. Estás escuchando el Morning Show de Ya FM. Se notan.

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2: Boletos, meet and greet, Enjambre, ya estamos. Miren, hay muchos que están ya así desesperadísimos y desesperadísimas para estar ya en este concierto. Recuerden que será mañana. Mañana en la nave 2 del Parque Tabasco, así que no se lo pueden perder. ¡Ay, qué cosa, de verdad! Así que ustedes pendientes, busos caperuzos, y la invitación para que ustedes no le cambien y se queden obviamente disfrutando de Ya FM. 8 de la mañana con 26 minutos, y antes de irnos con la siguiente rolita, bueno, les invito para que chequen toda la información a través de redes sociales, también a través de nuestro portal www.ya.fm. Ahí te tenemos todo, y aparte te enteras de las promociones que tenemos para ti. 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sintonía del Checkpoint para que tú también te puedas llevar tu Jacomanía y participar en todas nuestras dinámicas, en todas, de todas nuestras promociones. 8:27, nos vamos con música, no le cambies, estás en Ya FM.

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0: así mismo. Llegó papá.
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2: ¡Qué emoción, qué emoción, qué emoción, eh! Para toda la gente, ahí viene la dinámica de registro. Recuerda, www.ya.fm, ahí nos escuchas totalmente en vivo. Vas a mandar captura de pantalla de donde está la publicidad de Enjambre en nuestro portal, seguido de tu nombre completo y tu selfie. Muéstrame tu yacomanía y me vas a poner la frase Daños Luz con Ya FM y Enjambre. Daños Luz con Ya FM y Enjambre, tu nombre completo, al 99 31 90 50 61, y estarás participando para ser uno de los ganadores de los boletos que tenemos disponibles para todos ustedes. 8:41 a.m. dinámica de registro. Si tú estás escuchando Ya FM Villahermosa, estás en espera de la dinámica, este es tu momento. Recuerda, dinámica de registro, vas a enviar al 99 31 90 50 61, captura de pantalla de la publicidad del Enjambre que está en nuestro portal. Recuerda, www.ya.fm, me vas a mandar la captura de pantalla, me vas a mandar tu foto, tu selfie mostrando tu yacomanía. Tiene que ser selfie, se les tiene que ver su carita donde estén mostrando que tienen la yacomanía, seguido de su nombre completo con la frase Daños Luz con Ya FM y Enjambre. Así de sencillo estás participando en esta dinámica. Habrán otras dinámicas, así que pendientes, busca caperuzos, y usted no le cambie, ¿ok? 8:42 a.m, recordarles que también tendremos dinámica para que puedas ser uno de los afortunados ganadores y estar en este meet and greet con los chicos de Enjambre. 8:42 a.m, la invitación es para que no le cambien. La invitación es para que se queden con nosotros disfrutando de esta programación y obviamente haznos llegar tus comentarios al 99 31 90 50 61. Cerramos ahora, así que sigan disfrutando de la programación. Soy Lupita López, muchísimas, muchísimas gracias. Nos vamos con más música. Estás en Ya FM.

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2: ¡Qué emoción! Oigan, tienes los últimos minutos para enviar tu registro. Para aquellos que dicen, Lupita, es que, ¿sabes qué? Pues no escuché bien la dinámica, ¿la puedes repetir? Claro. Tienes que mandar, así para los que están preguntando. Bueno, tienes que mandar tu selfie de entrada, punto número uno, number one, para los que están preguntando. En el portal está obviamente la publicidad de Enjambre, ahí en el área de promociones. Tienes que mandar al 9931-905061 la captura de pantalla de Enjambre, que dice y FM te invita, seguido de tu selfie mostrando la yacomanía. Importante, tu selfie mostrando tu yacomanía, la que tú quieras, seguido de tu nombre completo y la frase Daños Luz con Ya FM y Enjambre. Daños Luz con Ya FM y Enjambre. Y muy importante, tu nombre completo. Con algo que no pongan, pues obviamente pues no van a participar. Va de nuevo, mandas al 9931-905061 captura de pantalla donde está la publicidad de Enjambre. Ese es punto número uno. Punto número dos, tu selfie mostrando, presumiendo tu yacomanía, tu nombre completo y la frase Daños Luz con Ya FM y Enjambre. Así de sencillo, estás participando. Regresando doy la siguiente parte de esta dinámica, así que tienes todavía tiempo para más.

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0: En YFM, en la mañana, la escucharás. Ya estoy aquí, Lupita, la vez. Oigan, gracias por los mensajillos que hacen llegar al 99-31-90-50-61. Obviamente, ¡ay, qué cosa tan maravillosa! Ya vamos con la segunda parte de esta dinámica para sacar a dos personitas para que se lleven estos boletos. Estos boletucos, boleto personal para ti. Así que pendientes porque viene la siguiente dinámica. Viene la siguiente dinámica. Me van a responder lo siguiente, mi gente bonita. Lo siguiente, mi gente hermosa. ¿De dónde son originarios? Punto número uno. Al 99-31-90-50-61 me van a decir la respuesta de tres preguntas que les voy a hacer. Pregunta número one. ¿De dónde es originario esta agrupación? Ah, ¿verdad? El nombre de los integrantes está sencillo. Está sencillo y el nombre... Ahí está. Ahí, ok, muchísimas gracias. Y el nombre de su última gira. Así de sencillo. Tres respuestas que me vas a enviar al 99-31-90-50-61, seguido de tu nombre completo. Pregunta número uno, ¿de dónde es originaria la banda? Número dos, el nombre de los integrantes. Y tres, el nombre de su última gira. ¿Qué nombre tiene su última gira? Está sencillito. Así que los dedos más veloces de Villahermosa tienen que mandarme las respuestas correctas. Recuerden, al 99-31-90-50-61, seguido de tu nombre completo para saber que eres el que está participando. 9:22. Y pues hay más promociones, habrán más dinámicas. Y tú eres de los que a lo mejor no gana ahorita conmigo, ¿verdad? A lo mejor hoy no. Pues tienes que estar pendiente porque tendremos más con Beto Ventura, más dinámicas con Ami. Así que pendientes, pendientes. Me voy con más música, no le cambies. Soy Lupita López. Recuerda, estamos en vivo desde Paseo Sumacinta sin número, esquina Ayuntamiento, Colonia Gili Sáenz, aquí en Villahermosa, Tabasco, México. Muchísimas gracias a todos. Ay, no me digas eso. Me voy con más música. No le cambies. 9 de la mañana ya. 9 de la mañana ya con 22 minutos. Soy Lupita y sigue disfrutando de la programación que tenemos para ti aquí en YFM.
1: 9:22.

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1: Nueve de la mañana con 38 minutos. Lupita López, Lupita López. Oigan, recuerden, tienen los últimos minutos. Les voy a dar chance, Recuerden, si mandas, si hiciste la parte número uno de esta dinámica, que era muy sencilla, era mandar la captura de pantalla de la publicidad que está en el área de promociones del portal donde está Enjambre. Esa es una. Uno, lo tenías que enviar junto con tu selfie mostrando tu yacomanía, seguido de tu nombre completo y con la palabra o con la frase Daños Tour con Ya FM, Daños Luz con Ya FM y Enjambre. Check. Muchas felicidades porque son varios los que lo enviaron. Y la que está vigente y que te voy a dar un minutito es, obviamente, mandar tu nombre completo. Mandar tu nombre completo y decirme, contestarme esas tres preguntas. ¿De dónde son originarios esta banda? ¿De dónde son originarios? El nombre de los integrantes, que es muy sencillo. ¿Y cómo se llama el título de su última gira? Así de sencillo, si eres de los que mandó todo correctamente y fueras de los dedos más veloces, te llevas este boletito, te vamos a contactar a través del WhatsApp para checar, están verificando que hayas hecho los pasos correctamente para definir a las dos personas que se llevan estos accesos. Así que muchísima, muchísima suerte a todos. Ándele, pues, regreso para despedirme. Mientras tanto, nos vamos con música. 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
0: 9:40.

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2: ¡Qué emoción! Oigan, muchas felicidades. Muchas, muchas felicidades a nuestros participantes. De verdad que están. Se nota que sí quieren ir a ver el Enjambre, ¿eh? Muchísimas gracias. Ya tenemos ganadores. Muchas felicidades. Confírmenos que ya están enterados. Jade Estefanía, alias Valencia, y Jocelyn Abigail Gallegos Vázquez. Muchas felicidades. Ellas son ganadoras. Dedos más veloces de esta mañana. Algunas de ellas están trabajando, pero miren, se pusieron truchas para participar y hacer las dinámicas. Muchas felicidades para ellas, Jocelyn Abigail Gallegos Vázquez y Jade Estefanía alias Valencia. Muchas felicidades. Respondan ahí a través de redes sociales, a través del WhatsApp, de que ya están enteradísimas. Y repórtense para tomar sus datos. 9:53 a.m. Oigan, pues viene Beto Ventura en unos minutos. Ami Ramírez en punto de las 2:00 p.m. traen más boletos, así que pendientes, hay más dinámicas. Y mañana, atentos, porque habrá un registro especial para todos aquellos que ya tienen sus boletos compradísimos. Para aquellos que ya tienen sus boletos, bueno, pues arrancamos la dinámica para ese meet and greet, para que tú pases, te tomes la foto, los saludes con a toda la agrupación de Enjambre. Así que, pues ya sabes lo que tienes que hacer. Mientras tanto, yo me tengo que despedir. Los escuchamos el día de mañana. Pásenla bonito. Disfruten el jueves antesala de fin de semana y a disfrutar de la programación que ya FM Villahermosa pues tiene para todos ustedes. Así que no le cambien, sigan en la sintonía del 95.7. Soy Lupita López y sigan disfrutando. No se olviden seguir nuestras redes sociales. Recuerden que estamos como Ya FM Villahermosa. Así que no les quito más su tiempo. Sigan disfrutando de la programación. 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

¡Cama! Dijo que dijo. 10 de la mañana con 8 minutos. Muy buenos días, banda impactante. ¿Cómo están? Excelente mañana de jueves ya. En serio. A ver. Jueves 3 de septiembre de este año 2026. Ya, ¿cómo están, chavacos? Bienvenidos a la frecuencia impactante 957 Ya FM Villahermosa. Me quedo contigo hasta minutos antes de las 2 de la tarde. No te despegues de la programación porque hay muchísimo, muchísimo que tenemos que platicar. Así que te invito a que me acompañes hasta minutos antes de las 2 de la tarde para llevarte toda la información de tus artistas favoritos. Cine, televisión, notas virales, deportes, porque el día de ayer, sí, hay que decirlo, los aguerridos, nuestros Olmecas de Tabasco, se ponen adelante en la serie por el campeonato de la zona sur del béisbol en nuestro país, poniendo el marcador 2-1 frente a Pericos de Puebla. En la novena entrada, un error por parte del corredor que se encontraba en segunda, tratando de robar base hacia tercera. El pitcher lo sorprende en la carrera, lanza la

0: puntería.
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Ya de regreso, 10 de la mañana con 23 minutos. Te recuerdo nuestro número telefónico de WhatsApp, 9931-905061. Te lo repito, 9931-905061. Va que va. Oigan, recuerda, mándame tu mensaje de WhatsApp, 9931-905061. Les voy a mandar les voy a subir algo, un posteo a través de redes sociales, pero les tengo una noticia, chamacos. Para todos aquellos que están preguntando si todavía tendremos dinámica para boletos de Enjambre, ¡así es, chamacos! Traigo dos accesos personales más para que se lancen al concierto de Enjambre. ¿Cuándo? El día de mañana, 4 de septiembre, 9:30 de la noche, nave 2 del Parque Tabasco. Enjambre llega con sus Daños Luz Tour, así que si quieres adquirir tus boletos, recuerda que lo puedes hacer en www.showbizticket.com.mx y en la taquilla del Phantom Inn. 10 de la mañana, 24 minutos en Ya FM Villahermosa. Vamos a platicar rápidamente de los partidos del día de ayer. Porque se llevaron a cabo las semifinales de la Leaps Cup. Y pues sí, la final será entre el Toluca y Rayados de Monterrey, al dejar en su paso tanto a León como a América respectivamente. Toluca termina ganando 2-0 frente a la Fiera. Y el día de ayer, en punto de las 9:30 de la noche, se llevó a cabo la segunda semifinal entre el América y el Monterrey, donde pues terminan empatados a 2 goles. Y después, en tanda de penales, Monterrey se impone 5-4 a las Águilas del América. Así que la gran final de la Leaps Cup, ya lo habíamos mencionado, será mexicana, será del Toluca frente a Monterrey. Shakira, Fuerza Régida, lleva por nombre El Jefe en Ya FM.

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10 de la mañana, 49 minutos. Y se parecen, como decían en ese meme. Sí se parecen. Y es que a través de nuestros estados de WhatsApp, chamancos, hay una... ¿Cómo se le puede decir? Como una tipo caricatura, ¿no? Como una tipo caricatura de un mini Beto. Dice, qué bonita es la vida de septiembre a diciembre. Y trae en la mano, nah, pues sí, cómo no, así sí es bonita la vida. El mini Beto ya está ahí en... ahí está en nuestras historias de WhatsApp, que dice... Se viene lo bueno, sobrinos, y sobrino, si Beto lo sabe. Dice, de las fechas que vienen, ¿cuál es tu favorita? Y ya tenemos respuestas. Dice, por acá, la de octubre es mi cumpleaños. El día 4 de octubre, mi santo y mi cumpleaños. Dice, saludos cordiales. Aquí en casa tocó cocinar. Eso es todo. Saludos para el buen Daniel. Dice, hola Beto, buenos días. Saludos aquí, Javi, presente en el Uber Comfort en el 5 Letras. Saludos. Dice, ¿puedes poner una canción de Mon Laferte, mi buen amor? Va que va. Saludos al buen Javi también. Muchísimas gracias, Javi, por andar en sintonía de Ya FM Villahermosa. 99, 31, 90, 50, 61 de septiembre a diciembre. ¿Cuál es tu fecha favorita de los meses que faltan? Es Me Porto Bonito. Si tú me lo pides, yo así me porto bonito en Ya FM.

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1: Ya de regreso, 11 de la mañana con 4 minutos en Ya FM Villahermosa. Pues sí, chamacos, la vida es bonita. De septiembre a diciembre se vienen varios festejos, por ahí uno que otro puentecito, celebraciones. ¿Cuál es tu fecha favorita para celebrar en estos meses venideros? A ver, dinos. Por acá dice Beto, diciembre sin duda. Por acá, ¿qué tal, Betito? Muy buenos días, te mando un besote. Muchísimas gracias. Mi fecha favorita, dice, es en noviembre. Podemos recordar a las personas especiales que estuvieron con nosotros y por supuesto seguirlas apapachando aunque ya no estén con nosotros. Qué bonito, saludos, te mando un abrazo enorme. Muchísimas gracias por todas las palabras bonitas también que tienen hacia esta persona. Dice por acá, hola, ¿qué tal, Beto? Excelente tarde. Dice, sin duda estamos esperando el día más mexicano del año. Todos los días son, pues obviamente somos mexicanos, pero ese día con muchísimo más ahínco. Dice, sin duda alguna ya preparando la fiesta mexicana. Oye, ¿cómo van? ¿Cómo van, chavacos, con la celebración de la fiesta mexicana? ¿Ya tienen listo? ¿Cuál va a ser el menú? ¿Cuál va a ser el menú? Pozole, obviamente, de entrada, antojitos mexicanos. ¿Qué más? ¿Qué más puede? ¿Qué no puede faltar en una noche mexicana? ¿Y con quién la van a celebrar, chamacos? Así que mándenme su mensaje de WhatsApp, 99 31 90 50 61. Vámonos rápidamente a hablar de temas de espectáculos, porque los cantantes Melissa Robles y Pablo Preciado, integrantes de Matiz, estarían viviendo una de las mejores etapas y especiales de su relación, la llegada de su primer hijo. La noticia ha despertado gran interés entre los seguidores del grupo, quienes han perseguido de cerca la historia de amor entre los músicos. La pareja habría decidido compartir esta nueva etapa de su vida mientras continúa con sus compromisos profesionales y con la música que los ha colocado en los referentes del pop mexicano. La nota completa en nuestro portal www.ya.fm. Es Icona Pop en Ya FM Villahermosa.

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0: Las 11 de la mañana con 23 minutos en Ya FM Villahermosa. Gracias a toda la banda impactante por seguir en sintonía con nosotros a través de la frecuencia 957 Ya FM. Oigan, vayan a nuestro Facebook donde nos encuentras como Ya FM Villahermosa. Entérate de las dotas más relevantes del espectáculo. Recuerden que ya arrancó, sí, el día de hoy arrancó el ofertón de Cinépolis. Vaya qué ofertón, como dice Goofy, chamancos. Pero, ¿qué creen? Aquí sí hay noticias muy impactantes que darles. Así que, para bien oreja, porque te lo voy a mencionar. 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Ahora sí, vamos a hablar de una entrega de premios que se llevará a cabo el día de hoy. ¿En dónde? Allá en España, jolines. Sí, así como lo escuchaste, por primera vez sale de Latinoamérica los premios Juventud en su edición 2026, pero antes de que arranque la premiación, la noche de esta noche, pues ya la organización publicó algunas de las categorías ganadoras. Entre ellos podemos encontrar el Tropical Hit, que corresponde para la canción de Dardos de Romeo Santos y Prince Royce. También el mejor tema en cumbia es para Casu, que por su tema con otra, pues se adjudica este premio. Ganadores a mejor colaboración música mexicana, Grupo Firme y Grupo Frontera con su canción Modo Difícil. Ganadores de la colaboración Oh My God, sí, es para Shakira y Burna Boy por su tema del Mundial Die. El día de mañana, pues obviamente estaremos platicando de todos los ganadores de esta noche en los Premios Juventud 2026 y cómo les fue en sus presentaciones a los artistas invitados. Mientras tanto, vámonos con más buena música y regresamos en un momentito más. Te voy a dejar con este super tema. Es Dana Paola, Belinda, Belinda, Dana, Dolce Vita en Ya FM Villahermosa.
1: 11:25.
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0: Las 11 de la mañana con 40 minutos, chamacos. Vámonos rápidamente a visitar nuestro portal. Recuerda que donde quiera que vayas también nos puedes sintonizar hasta donde el internet, pues obviamente te lo permita, a través de nuestro portal www.ya.fm para que te des una vuelta. Recuerda que ahí vas a poder encontrar diferentes apartados, desde la portada, lo más viral, cuáles son las notas más virales del espectáculo que puedes encontrar en este momento. Ahí le das clic y en automático podrás disfrutar del contenido. Ariana Grande dice adiós a los reflectores y se toma una pausa. ¿Cuáles fueron los motivos? Ahí te los vamos a estar comentando rápidamente a través de nuestro portal www.ya.fm. También todo lo que se sabe con respecto a la enfermedad de Aldo Rendón, quien tuvo que abandonar la casa de los famosos por un problema médico. Que John Lennon ya es abuelo, nace su primer nieto y se llama Aurelius. Todo esto y muchísimo más en nuestro portal. Por supuesto, puedes darle clic en el apartado de promociones para que te enteres de todo lo que el tío Ya FM tiene para ti. Recuerda seleccionar la Plaza Villahermosa para que obviamente te enteres de todo esto. El concierto de Enjambre el día de mañana. Y sí, estén pendientes porque arranco dinámica en la siguiente intervención. Les voy a decir cuál será el primer paso para que te puedas llevar tu boleto personal. Van a ser dos accesos personales para dos ganadores que se lleven su boleto para disfrutar del concierto de El Daños Tour Luz de Enjambre el día de mañana en la nave 3 del Parque Tabasco. Vámonos rápidamente con más buena música. Llega Dálmata. Esto lleva por nombre Un Mundo Nuevo en Ya FM. 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
1: Once, 42.

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0: 11 de la mañana, 54 minutos en Ya FM Villahermosa. Gracias a todos ustedes por estar en sintonía con nosotros. Oigan, detienen a Luis de Llano por incumplir con su condena sobre Sasha Sokol. Todos los detalles en nuestro portal www.ya.fm. Y el último adiós, sí, el adiós que le dio Camilo VII a Jonathan Meléndez tras el homicidio suscitado, el que se dio a conocer el día de ayer al tecladista de la agrupación. También en nuestro portal esta sensible, sensible noticia para el mundo de la música. 99 31 90 50 61, nuestro número telefónico de WhatsApp. Ahí te va. En unos minutitos más vas a ver una publicación a través de nuestro Facebook donde nos encuentras como Ya FM Villahermosa.
1: Me gusta mi reggae.
0: Ahí vas a ver el póster, el flyer que dice que Ya FM te lleva al concierto de Enjambre. ¿Qué es lo que tienes que hacer? 12 del mediodía con 4 minutos, te digo, para que no te despegues. Es Daddy Yankee. Esto lleva por nombre Dura en Ya FM Villahermosa.

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1: ¿Cómo no? 12 del mediodía con 8 minutos en la cabina de 957, ya FM Villahermosa. Oigan, gracias a toda la banda por estar en sintonía con nosotros. Ya está el flyer, sí, el bonito póster a través de nuestras redes sociales. En Facebook lo vas a encontrar como ya FM Villahermosa. ¿Qué es lo que tienes que hacer? Aquí te va, Lo que tienes que hacer en este momento es ir a nuestro Facebook, donde nos encuentras como ya FM Villahermosa, y la publicación dice tal cual: estamos por arrancar dinámica, sintoniza 95.7 FM y entérate de cómo participar por tu boleto al concierto de Enjambre. Recuerda, voy a entregar dos accesos personales, así es decir, dos ganadores, para que se vayan a disfrutar del concierto de Enjambre el día de mañana en la nave 3 del Parque Tabasco. Así que, el primer punto, ahí te va, para bien oreja y abre bien los oídos, porque luego andan diciendo, es que vete, no me... No, a ver, vamos a bajarle hasta casi todo el fondo, ahí está. Para que me escuches, atención please. Atención, please, por favor. Pongan atención, chamacos, por favor. Dice lo siguiente: le vas a dar like a la publicación. De entrada, darle like o darle me encanta. Cualquiera de las dos funciona a esa publicación que te estoy mencionando. Número dos, en los comentarios vas a colocar tus dos canciones favoritas. Así es, vas a colocar, tío ya FM, mis dos canciones favoritas de Enjambre son... Y vas a colocar el nombre de tus dos canciones favoritas de Enjambre. Así es. Vuelvo a repetir. Like en la publicación. Y en los comentarios vas a colocar arroba tío ya FM Villahermosa. Mis dos canciones favoritas de Enjambre son... Y vas a colocar el título de las canciones. Tómale captura de pantalla donde comentaste la publicación. Así es. Donde se vea tu comentario así bonito. Tómale una captura. ¿Qué 12, vas a hacer con la 10. Captura?
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1: Ya a las 12 del mediodía con 25 minutos. Oigan, yo sé, sí, chamacos, que dice Beto, se metió el comercial, no alcanzamos a escuchar. A ver, tranquilos. ¿Ya fueron a darle like a la publicación? Sí, bueno, ahí está bien. Dos, ¿ya fueron a comentar Tío Ya FM? Mis dos canciones favoritas de Enjambre son... Y ponen el título de sus dos canciones favoritas. Tómenle captura de pantalla a donde se vea su comentario, donde colocaron lo que les acabo de mencionar. No se me desesperen. Si ya enviaron la captura, ya déjenlo. Si no la han enviado, tranquilos. Porque lo que va a pasar es lo siguiente. En la siguiente intervención, les voy a hacer dos preguntas. Solamente dos preguntas, chamacos. Dos preguntitas. Las dos primeras personas que envíen su captura de pantalla donde se vea el comentario, donde se vea su comentario, con sus dos canciones favoritas y que respondan correctamente las dos preguntas, me van a mandar, obviamente, si no has mandado la captura, me vas a mandar la captura y la respuesta a la pregunta seguida de tu nombre completo. Vuelvo a repetir. Bueno, al ratito se los repito mejor, ¿no? Para que no andemos ahí. Pero ahí está, chamacos. ¿Sale, vale? Para que estén pendientes. Mientras tanto, ¿qué les parece si nos vamos con muy buena música? Vámonos con los chicos de Enjambre. Lleva por nombre Dulce Soledad en Ya FM Villahermosa.

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Estamos en Ya FM Villahermosa y a tip que no se te olvide, pero participar en la dinámica, chamacos, para todos ustedes que están esperando el segundo paso de esta dinámica por boleto personal para el concierto de Enjambre. Si estás listo, ahí te va la primera pregunta. Así es, pon mucha atención. Recuerda que si ya tienes tu captura de pantalla, entonces si no la has enviado, tranquilo, no pasa nada. No pasa nada porque la puedes enviar hasta el final junto con las dos respuestas de las preguntas que te voy a hacer. ¿Cuál es la primera? Ahí te va. Anota bien para que vayas buscando la respuesta. Ojo, si buscas la respuesta, no es necesario que me mandes de nuevamente el WhatsApp. Recuerda que lo puedes hacer al final. Me puedes mandar la captura y las dos respuestas con tu nombre completo. Así que, así es, recuerda, la sigues guardando la captura. Cuando tengas las dos respuestas a las preguntas que te voy a hacer, pues me la envías al 9931905061 con tu nombre completo. Ahí te va. Nombre de por lo menos dos de los integrantes de la banda de Enjambre. Con todo y apellido, porque pues obviamente comparten apellidos, chamacos. Sí, comparten apellidos. Nombre con apellido que comparten por lo menos dos integrantes de la agrupación de Enjambre. Ya lo tienes, guarda la respuesta. En la siguiente transmisión terminamos y sacamos a los dos ganadores porque te voy a dar la segunda pregunta que te hará ganar tu boleto personal para el concierto de Enjambre. Mientras tanto, Alex Rose, Rafa Pavón, Jangueo en Ya FM Villahermosa.

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Son 53 minutos, estoy de regreso. Yo sé que lo estaban esperando, chamacos. Ahí les va. Ojo, todos los mensajes. A ver, déjenme contestar por acá, chamacos. Sí, adelante. Sí, adelante. Ok, ahí les va. Todos los mensajes que mandaron, aquí hay alguien que los está revisando, fueron abiertos. No les contestaron a nadie. A nadie. ¿Por qué? Porque, ojo, aquí les va. Hay banda que ya envió la captura, hay banda que ya envió la captura y la respuesta de la primera pregunta, pero hay banda que no ha mandado nada. Así que ahorita no hay ni un mensaje abierto. Porque, ¿a qué me refiero con esto? Quiero que quede muy claro para que lo entiendan. Al momento de abrir todos los mensajes, anteriormente, los que hayan mandado anterior, no hay ninguno en escala. Es decir, ¿a qué voy con esto? Al momento de yo realizarles la segunda pregunta, pues obviamente las personas que ya enviaron la primera y la dos solamente van a enviar la respuesta de la tercera pregunta. Y va a entrar el mensaje directo. Hay otras que ya tienen el mensaje en borrador, ya en la conversación de YFM, y están esperando la segunda pregunta para, pues obviamente, lanzar la respuesta y así ser el primer mensaje. Ojo, cualquiera de las dos maneras les voy a pedir un favor. Siempre se los pido, banda, y a veces no me entienden. A ver. Una vez que mandes, manda todo en un solo mensaje. Para los que no han mandado nada, me refiero para los que no han mandado nada. Beto, ¿cómo te lo voy a mandar en un mensaje si ya mandé los primeros dos? Sí, ya sé, no me refiero a ustedes. Me refiero a los que no han mandado nada. Los que no han mandado la captura donde se ve su comentario con sus dos canciones favoritas. Los que no han mandado la respuesta de la primera y los que van a mandar con la respuesta de la segunda. Si van a enviar todo eso, mándenlo todo de un jalón. La captura y abajo pueden colocar las respuestas de las dos preguntas y su nombre completo. Todo en un solo mensaje. ¿Por qué? ¿Por qué, Beto? Porque eso es muy importante. Recuerden que se van a revisar los mensajes cuando te vas a tu chat y empiezan a llegar el montón de abajo hacia arriba. ¿Por qué? Porque el que está hasta abajo quiere decir que fue el primero en llegar. Se revisa. Si tiene las respuestas correctas, obviamente, y si mandó la captura, es el ganador. Si tú mandas la captura y 3 segunditos después entró otro mensaje y el tuyo era el primero y después mandas tu nombre completo o después mandas una respuesta y luego la otra, no va a ser el primero en entrar. Ojo. Se va a ir hasta arriba del chat. Ya me, sí me entienden, ¿no? Sí, Beto, sí te entendemos. Bueno, pues yo nada más lo dejo en claro. Ok, rápidamente. La siguiente pregunta está dividida en dos. Sí, ¿por qué? Ahí te va. La siguiente pregunta dice lo siguiente. Rápidamente. Ahí les va. ¡Díselo! ¡Como dice Beto! La siguiente pregunta dice lo siguiente, banda. ¡Nombre! 12:56. No estoy haciendo emociones. Estoy haciendo tiempo para que cuadre acá la programación. Y salga la hora a la 1:00, ¿eh? ¡Vámonos rápidamente! Nombre del tour de enjambre que se presenta en Villahermosa y en qué nave. Nombre del tour de enjambre que se presentará en Villahermosa y en qué nave se presentará en el concierto. Así que ahí estás, ya tienes los pasos. ¡Vámonos! Don Chevita, Belinda y Dana en Ya FM.

Una en punto. 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
1: Listo, la 1:04 p.m. Y sí, oigan, saludos para los ganadores que ya vinieron a recoger sus boletos, los ganadores de la dinámica del día de ayer. Por cierto, chamancos, estén pendientes. El hecho de que a veces no ganen en la primera o la segunda, vienen muchas oportunidades. El día de ayer se fueron dos ganadores conmigo. Ami Ramírez tuvo ganadores. Lupita López en la mañana también tuvo ganadores. Y hoy, en este momento, yo también tengo ganadores, así que todavía quedan dinámicas y se viene una muy especial para aquellos que tengan, por ejemplo, dices, Beto, pues yo creo que no me lo voy a ganar, o no sé, no tengo tanta suerte, pero lo voy a ir a comprar en este momento, pues yo te recomiendo que lo compres y que lo tengas a la mano, porque si quieres conocer a los chicos de Enjambre, entonces es muy importante que tengas tu boletuco a la mano. Porque el tío ya FM te va a sorprender. Oigan, saludos. ¿Quiénes fueron los ganadores, Beto? Saludos al buen Fernando Rodríguez Malpica y a Francisco Javier Martínez, las manos más veloces, quienes obviamente se reportaron con nosotros, hicieron los pasos, comentaron y me mandaron obviamente la respuesta correcta a las dos preguntas que hicimos en la dinámica de ya FM Villahermosa. Muchísimas gracias a toda la banda por participar. Fernando Rodríguez Malpica y Francisco Javier Martínez, muchísimas felicidades. Mientras tanto, me voy con más buena música. Llega nada menos y nada más que Tayo Cruz. Esto lleva por nombre Gina en Ya FM, impactante.
0: Una, cinco,

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1: Llaman con la 1:24 p.m. 1:24 p.m. en la cabina de 957 Ya FM Villahermosa. Gracias a todos ustedes por estar en sintonía con nosotros. Gracias por sus mensajes de WhatsApp 9931905061. Te lo repito, 9931905061. 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Y en X, antes Twitter, nos encuentras como Ya FM Bicha. Date una vuelta por nuestro portal www.ya.fm para que te enteres de todo lo que está sucediendo. 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Mientras tanto, vámonos con Sara Larson. Shakira lleva por nombre Eurosummer en Ya FM. 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

0: 1:27. 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
1: Ya de regreso a la 1:52 PM. 1:52 PM en la frecuencia impactante de 957 Ya FM Villahermosa. Oigan, llegó el momento de que yo me despida. Agradecerles que me hayan acompañado desde temprana hora hasta minutos antes de las 2:00 PM. Quédense con la programación de Ya FM Villahermosa. En instantes llega Ami Ramírez para hacer tus tardes más impactantes. Y el día de mañana, ya sabes, en punto de las 6:00 AM, con toda la programación de Ya FM, llega Lupita López también para acompañarte y no te lo puedes perder. Así que tengas una excelente tarde de jueves ya, 3 de septiembre del 2026. Nos vemos, te dejo con Yandel. Esto lleva por nombre Yandel 150 en Ya FM. 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Bye bye.
0: 1:53 PM.

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1: Buenas, buenas tardes, seres de luz que escuchan 95.7. 1, 2, 3, mi nombre es Ami Ramírez, estoy contigo y te disfruto hasta las 6 de la tarde en 95.7. ¿Cómo estás, tesorito de mis corazones? Dicen, ¿ya acabó la dinámica de enjambre? Claro que yes, ya terminó, ya concluyó, ya finiquitó. Ya tenemos a nuestros ganadores, así que gracias por estar pendientes y atentos y sobre todo divertidos. Oigan, en nuestras dinámicas, así como la de Yuridia, te hacemos la invitación para que estés pendiente, atento y sobre todo bien impactante. Visítanos en www.ya.fm. En el apartado que dice Plaza en Villahermosa y entrate todo lo que pasa con tus artistas favoritos. Como que vamos a ir actualizando más seguido estas notas para que obviamente tú no te pierdas la información impactante a través de Ya FM Villa. Oye, hablando de la información de Ya FM Villa, te invito a que me visites en Facebook, en Instagram, en X. Nos encuentras como @YaFMVillahermosa. Y en TikTok también nos encuentras como @YaFMVillaNX y Ya FM Villahermosa en TikTok. Vámonos con música, tú no le cambies, esto es de Harry Styles, se titula American Girls en Ya FM Villa.

0: 2:12. 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
1: Escuches Ya FM Villahermosa 95.7. Ya FM Villa, me quedo contigo y te disfruto hasta que siga saliendo al sol. Oye, y es que justo la familia Impactante, pues te invita a que no le cambies a este contenido y que sobre todo nos permitas estar contigo hasta las 6 y que te enteres de todo lo que pasa con tus artistas, con tu música. Y pues entre las cosas que están pasando, lamentablemente falleció la actriz Carla Jeferi, la actriz que interpretó al personaje de Bree en los primeros musicales de la franquicia de Disney, Zombies. Seguramente las de recordar, Bree se enamora de uno de los zombies de la película y que incluso era la mejor amiga de la protagonista Addison. Con profunda tristeza compartimos la noticia del fallecimiento de nuestra querida Carla Jeferi, que nos dejó el 1 de septiembre con tan solo 33 años. Así lo dice una publicación en la cuenta de Instagram de Jeferi. Carla se anunció y se unió a la familia de Alexander Stalin Management a los 12 años. Durante más de 20 años fue el privilegio de verla convertirse en una mujer maravillosa y hermosa. Pues que en paz descanse esa talentosa actriz quien apagó su luz a temprana edad. Vámonos con música. Esta es Selena Gómez, otra actriz de Disney, de Ya FM Villa.

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0: 37.
1: Vamos a disfrutar una rola que está, pues, ha sido solicitada por muchos de los fanáticos de Cristian Nodal y Piso 21, para olvidarme de ella. Una balada llena de dolorcito, chamacos. Así que suban el volumen, ya estamos en el bello jueves, el día 3 del mes de septiembre. Que se siente la emoción del mes patrio, chamacos, con mucha buena vibra. Tú no le cambies, es Ya FM, Villahermosa. Súbele el volumen, 2 de la tarde, 38 minutos, Ya FM impactante.

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1: Escuchas Ya FM Villahermosa. Y antes de irnos con la siguiente rola, te recordamos que a través de nuestro portal nos puedes llevar a todos lados. Puedes pedir tu música favorita, la música consentida, y sobre todo puedes hacer que esta complacencia siga siendo de las más impactantes. Nos vamos a ir con algo de música. Recuerda que a través de 95.7 puedes pedir canciones impactantes. Por eso nos vamos con la siguiente rola, que esto pues obviamente también es una de las solicitudes que nos han hecho a través de nuestro portal. Así que con esto despido la primera hora de las tardes impactantes. Un saludo a la hermosa Tania, que nos la pidió. Esto es de Bon Jovi y FM Impactante.
0: Dos, 56.

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1: Gracias por estar escuchando Ya FM Villahermosa. Mi nombre es Ami Ramírez. Te platico rapidísimamente a través de nuestro portal todo lo que te estás llevando. Imagínate, promociones, música nueva. Sí, tenemos un apartado de música nueva. Además, el apartado de juegos que está súper, mega, hiper divertido. Entre la música nueva que puedes escuchar y puedes disfrutar, tenemos Dolce Vita de Dana Paola y Belinda. Bueno, de Dana y Belinda. Además de Wisin, Ivy Queen, que lanzaron hasta abajo. Ay, Dios mío. Además de Stray Kids, desataron el furor con un estreno de Karol G junto a Drake con el tema de ahí. Si tú lo quieres revivir, quieres checar y quieres cantarlo, visítanos en ese apartado porque está impactante. Vámonos con música, esto es de Jess Klein, se titula Hold My Hand. Sí, en Ya FM Villahermosa, pídele tu música vía WhatsApp al 99 31 90 50 61. Aquí vemos cómo, pero te colocamos tu rola. Vámonos con música, tú no le cambies, es Ya FM Villahermosa.

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1: 3 de la tarde, ya en Ya FM Villahermosa, 33 minutos en un momento cabalístico, el día 3, Dios mío. Pero con el 9 del mes, ahí lo estamos bombardeando, chamacos. Fíjense que Ariana Grande superó ya los 100 millones. Así es, los 100 millones de dolarucos ya embolsados, chamacos. Y esto como parte de su gira, donde le fue de maravilla. Además, un gran ser humano de Brendan Fraser, el ganador del Oscar, pues nos sigue dando talla, piel, color y demás, del por qué es uno de los grandísimos. ¿Por qué sigue siendo este artista que necesitábamos regresara? Y regresó de la mejor manera, así que aquí te lo mostramos a través de nuestro portal Entérate en Ya.fm. Mi nombre es Ami Ramírez y antes de irnos con un clásico de clásicos, te voy a platicar. Dice, una pregunta, ¿puedo pasar? No, no puedes, neni, no puedes, no puedes. Vámonos con Daddy Yankee, estas gasolinas en Ya FM Villahermosa.

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2: 3:41. 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

4 en punto. 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
1: Durante la tarde de ayer, ahí está el chisme, chamacos. Durante la tarde de ayer se empezó a viralizar cómo fue la detención del productor Luis de Llano en la Ciudad de México. Mira que te platico. El productor fue arrestado temporalmente el día de ayer por elementos de la Secretaría de Seguridad Ciudadana de la Ciudad de México en cumplimiento a dos órdenes emitidas por una jueza del Tribunal Superior de Justicia Capitalino. En representación o la representación legal de Sechek Sokol, informó que las órdenes corresponden a medidas de apremio por el incumplimiento de una sentencia derivada del juicio por daño moral promovido por la cantante, donde se según los abogados, el arresto ocurrió alrededor de las 6:13 horas de la tarde y contempla dos periodos de 15 horas cada uno, considerados acumulables. Los incumplimientos estarían relacionados, y eso ya sabíamos que podía pasar, chamacos. Estarían relacionados con la obligación de realizar y exhibir ante el juzgado una disculpa pública para la señora Sasha Sokol, así como publicar una síntesis de la sentencia en la que se confirmó su responsabilidad, así es, la responsabilidad del señor Luis de Llano por daño moral. El caso llegó hasta la Suprema Corte de Justicia de la Nación, donde confirmó dicha responsabilidad, cosa que ya sabíamos, chamacos, y es que la representación de Sokol señaló que las órdenes fueron emitidas después de varios requerimientos judiciales, o sea, no fue de hoy para mañana, ni de ayer para anteayer, Y es que los requerimientos judiciales y multas que según su versión no fueron atendidos. Así como escuchas, y es que las medidas de apremio buscan hacer cumplir resoluciones judiciales, la ley habló, chamacos, y hay que cumplir. Pueden incluir multas y arrestos administrativos. Los abogados advirtieron que el incumplimiento podría generar consecuencias legales adicionales. Así como escuchaste, neni. Vámonos con música. Eso que vas a disfrutar, me toca a mí, a ese Morat y Camilo por YFM Impactante.
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1: Gracias por estar escuchando 95.7. Recuerda que a través de nuestro portal escuches todo el contenido exclusivísimo que tenemos para ti a través de nuestro portal en el Resulta Resalta. Oigan, Brendan Fraser, el ganador del Oscar, demostró su calidez humana una vez más. Y es que amamos a Brendan. Protagonizó un acto que está emocionando a todos, sobre todo porque nos fascina. Y es que durante la alfombra roja en Londres, y a su más reciente cinta, Precious, se ve el ganador del Oscar acercarse a una persona en la valla, quien lo orienta para hacer una fotografía en modo selfie. Y es que justamente esta persona quiere tomarse una foto con el actor, y el actor, al ver que él no lograba tomarse su selfie, dijo: permíteme, mi amarcito, ahorita te ayudo y aquí te va. Y entonces, no solamente eso, no solamente se tomó la imagen, sino que también le mostró a su bello fan cómo se deben realizar las selfies, dónde tocar la pantalla y así. Vámonos mientras con música. Este es de Jesse & Joy junto a Carlos Vives. Se titula Empinar el codo. Ah, mira, como la selfie. En YFM Villa.
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0: 24-27. 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

0: 4:37. 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
1: Continúas escuchando Ya FM Villahermosa y en el chismecito coqueto de la semana te podemos platicar de todo lo que está pasando tus artistas favoritos. ¿Sabes qué tiene Aldo Rendón? La enfermedad que lo habría obligado a salir. Bueno, es que tras abandonar la casa de los famosos México, mira que este chismecito ya se estaba empezando a cocinar. El historial médico del stylist volvió a generar preocupación entre los fanáticos. Nadie se lo esperaba, dejó inesperadamente la casa de los famosos luego de que su estado de salud requeriera atención médica inmediata. Durante la gala, el stylist tomó la palabra y entre lágrimas explicó que las condiciones del aislamiento del reality ya no eran compatibles con el tratamiento que pues él necesita. Tengo un problema de salud que es reversible, pero tengo que iniciar tratamiento ya, o sea, ya. Así le explicó Aldo antes de despedirse de sus compañeros. Pero ¿cuál es la enfermedad? Hay que retomar que él, pues debido a algunos, hace algunos meses, hace algunos ayeres, pues él comentó, mejor dicho, hace algunas semanas, él comentó que fue víctima, él tenía algunas adicciones, ¿verdad? Y que a causa de eso, pues él dejó de, su cuerpo empezó a cobrarle factura. Hasta el momento él no ha revelado exactamente cuál es el diagnóstico que provocó su salida, por lo que no existe una confirmación oficial sobre la enfermedad que requiere tratamiento. Sin embargo, durante su estancia en el reality show, habló sobre diferentes problemas que ha enfrentado. Uno de ellos es la anemia, que descubrió después de realizarse estudios debido al cansancio y sueño constante. También ha hablado del queratocono, una condición que afecta a la córnea y puede provocar problemas de visión, además de haber sufrido el episodio de gota. Otro antecedente importantísimo del stylist, pues ocurrió en 2010 cuando atravesó una fuerte crisis relacionada con el hígado y la vesícula, situada con el mismo, relacionó con una etapa de consumo excesivo del alcohol, chamacos. ¿Vieron? Nada de exceso, chamacos. Y que incluso lo llevó a permanecer hospitalizado durante varios meses. A que de momento él dijo, estoy bien, a pesar de la preocupación que generó su salida, Aldo aseguró frente a sus compañeros que se encuentra bien y que considera que abandonar el programa fue la decisión más responsable para poder atenderse. Pues las vibras más positivas para el señor Aldo. Vámonos con Ed Sheeran, tú no le cambies, es Ya FM Villahermosa.
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1: Gracias por continuar en la sintonía de Ya FM Villahermosa y no cambiarle. Le mando un saludo al señor Solís que está escuchando Ya FM Villa. ¿Qué onda, neni? ¿Cómo vas? ¿Cómo te encuentras? Yo espero que muy bien y que este calorcito te esté tratando de lo mejor, que te ponga más clarita la piel. Oigan, Michelle Salas reveló detalles sobre la salud de su papá. Fíjate, mira, hablando del señor Solís, vamos a hablar del papacito Luis Mirrey. Así es, y es que justamente Michelle Salas, hija de Luis Miguel, aseguró que su papá se encuentra bien y tranquilo mientras se prepara para lo que viene en su carrera. Y es que estuvo en Monterrey como invitada especial de Tiffany, y aunque el motivo de su visita era un evento de la firma, inevitablemente las preguntas relacionadas al señor Luis Miguel, o sea, su papá, estuvieron presentes. En la última semana, o en las últimas semanas, han estado circulando distintas versiones sobre la salud del cantante, mientras, pues una de ellas es la aparente hospitalización en Nueva York y una aparentemente operación del corazón. Pues como a mí no me gustan las apariencias, chamacos, vámonos con la siguiente canción. Entre paréntesis, en YFM Villa.

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1: Vas a disfrutar una rola de la señora Taylor Swift y Sabrina Carpenter. Y es que para los que no saben, la señora Taylor Swift tiene 36 años, nació un 13 de diciembre, por eso el 13 forma parte impresionante, impresionante en su, pues, ¿cómo se podría decir? En su carrera, el número 13 es muy, muy especial. La ley Taylor Swift, ¿cómo ves? Brasil cambió las reglas de los conciertos tras el fallecimiento de una de las fanáticas de Taylor Swift, y es que habrá agua gratis y controles de boletos. ¿Cómo lo ves? Obliga a dar agua gratis en los conciertos de Brasil. Así como escuchaste, Brasil cambió las reglas para los conciertos y otros eventos masivos después de una tragedia ocurrida durante la visita de Taylor Swift al país. Las nuevas medidas buscan evitar que un caso como el registrado en Río de Janeiro en 2023 vuelva a repetirse. Muy, muy acertada la noticia. Nadie se lo esperaba, y es que el presidente de Brasil, Luis Ignacio Lula da Silva, firmó el lunes 31 de agosto dos decretos con nuevas reglas para los eventos abiertos al público y la venta de boletos. Y presta muchísima atención porque a muchos nos encantó y esperamos que, pues, incluso no sea el único país que lo empiece, pues, a proyectar. Y es que aunque las medidas no llevan oficialmente el nombre de la cantante, se les ha relacionado con Taylor Swift por la muerte o el fallecimiento de Ana Clara Benavides Machado, una joven de tan solo 23 años que asistió a uno de sus conciertos en Río de Janeiro en noviembre del 2023. Uno de los principales cambios tiene que ver con algo básico en cualquier concierto: el acceso al agua. El decreto señala que los organizadores deberán permitir que las personas ingresen con botellas u otros recipientes personales con agua potable, también que cumplan con las medidas de seguridad del evento. Vamos pues con Taylor Swift en YFM Villahermosa.
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0: 5:11. 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
1: Escuches Ya FM Villahermosa y 95.7. Y quiero platicarte a través de nuestro portal todo lo que está pasando con tus artistas favoritos. Y es que resulta, resalta, acontece y sucede que ya salió el avance de una película que seguramente, pues, estarías esperando. Noah Centineo es Ken Masters, Vidyu Jamahal es Dashim, sale Kami Chun-Li. ¿Sí sabes de qué se trata? No, hablamos de la cinta de Street Fighter, una próxima película de acción en acción real japonesa-estadounidense basada en la serie de videojuegos del mismo nombre de Capcom. Así como escuchaste, y es que ya lanzaron el tráiler, chamacos, y está fenomenal. Así que yo te invito a que no le cambies, sube el volumen, te dejo con las guapas, Alejandro Sanz, Jeff M. Villa.

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2: Pues ya escuchaste, todavía tendremos más sorpresas con Enjambre. Así que te invitamos a estar muy, pero muy atentos a la sintonía. Oigan, hablemos acerca de la temperatura. Ya que estás muy atento a la sintonía de Ya FM Villahermosa, te platico, te cuento, te chismeo. El monzón mexicano va a generar lluvias muy fuertes. Fuertes a muy fuertes, acompañadas de descargas eléctricas, así que presta muchísima, muchísima atención. Esto junto a rachas de vientos en Sonora, Sinaloa, Chihuahua, Durango y la circulación en el huracán del huracán Marie, el cual se desplazará gradualmente al suroeste de las costas de Baja California Sur, ocasionando fuertes rachas de vientos y oleajes elevados en costas de la península de la Baja California. Además, reforzará la probabilidad de lluvias puntuales intensas en el estado de Baja California Sur, así como canales de baja presión, circulación ciclónica y vaguada en altura, además de la onda tropical número 35 y la número 36, que van a ocasionar chubascos y lluvias puntuales, fuertes a muy fuertes en el noreste, oriente, sur, y ¿qué crees? También en la zona sureste del territorio nacional, incluida la península de Yucatán y también con posible caída de granizo. En zonas del occidente y centro del país, asimismo, se pronostican lluvias puntuales intensas en zonas de Chiapas. Así que, familia, yo te invito a que no le cambies, a que te mantengas bien informado y, sobre todo, que pues te quedes con la bella programación y el contenido que tenemos para ti a través de Cha FM Villahermosa. Ahora que si eres de los míos, presta muchísima atención para todo lo que queremos platicarte, chismearte. Y es que sí hay pronóstico de lluvias fuertes, que son las que oscilan de 25 hasta 50 milímetros en los estados de Nuevo León, Colima, Michoacán, en Guanajuato, en Querétaro, Hidalgo, en la zona de Puebla, Estado de México, Veracruz, en Tabasco, en Campeche y Yucatán. Así que toma tus medidas de cautela, así que tú no le cambies. Súbele el volumen a tu radio. Te recuerdo, mi nombre es Ami Ramírez y aprovechando que son las
0: 5:38
2: y que estamos en Ya FM Villahermosa, nos vamos con la siguiente rola. Tú no le cambies, es Ya FM Impactante.
0: 5:38.

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1: Escuches ya FM Villahermosa, ya ha llegado el momento de despedirme. Te recuerdo que el día de mañana vamos a tener una cita desde las 6 de la mañana en el Morning Show, a las 10 de la mañana con Beto Ventura, en las mañanas tardes con Lupita López al Morning Show, Beto Ventura mañanas tardes y las tardes impactantes con La Ramírez. Así que te invito para que no le cambies, para que no te vayas y también nos escuches en www.ya.fm. Yo soy Ami Ramírez, tú no le cambies, recuerda que escuchas la programación musical a través de www.ya.fm. Te dejo con Del Mar, de Ozuna, de Shakadicia, también a Pitbull y Marc Anthony. Así que gracias por dejarme acompañarte en las tardes impactantes de Ya FM Villahermosa. Adiós.